0: el productor Cardelino junto a Diego Torres en la lista de los éxitos latinos.
1: 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Y en cualquier vuelta de la esquina tenés cuidado, Cardelino, porque te pueden clavar un puñal.
2: ¿En serio?
1: Esto le pasó a Renzo. Por eso él me inspiró para escribir esta canción que dice así.

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0: Maluma y Kany García abriéndonos el corazón con este temazo, Uno Más Uno.
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Llegamos al final de esta edición genial, que es el XL del Big Show de Ranking Latino. Soy Santiago Altieri y gracias por compartir estas 4 horas de música, novedades y grandes artistas. Que tengas un excelente fin de semana y, como siempre, seguí acompañándote con la mejor música latina. Chau, amigos.

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0: sabe.
1: Tú puedes compartir o no su visión. Te puede gustar su música o no. Pero hay algo que es innegable. Es que él es...

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0: reina indiscutible. Fuerte el aplauso para Natalie Pérez.
1: ¡Hola! ¡Hola, buenas noches! ¡Hola! Estás cuarteteado.
2: Gracias por venir.
1: Acá ¡hola! ¿Cómo están?
2: Acá hay olor a cuarteto.
1: ¿Vamos a bailar?
2: Sí, claro.
0: Un temazo. Gracias por ser parte de esto.
1: Una alegría.
0: Increíble que estés por acá. Así que bueno, le regalamos este tema a la gente.
1: Vamos.
0: Vamos, cuando quiera, maestro. Dice así.

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1: Este temita dedicado para todas las madres adolescentes, de parte de los machos, de la cumbia.

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1: Bueno, seguimos. Música para el frío, historias para acompañar el día. Dejemos sonar un tema más, porque siempre hay una canción esperando levantar el ánimo otra vez. Fin de espacio publicitario. 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
3: ¡Hola!

Hola, hola, hola, mi gente linda, ¿cómo les va? ¿Cómo andan? Muy, pero muy buenos días. Y todos los días sale el sol, pero hoy no está el sol nuevamente. Dios mío, ¿cuántos días sin sol, por favor? Pero bueno, le vamos a poner el sol desde la radio. Se lo vamos a poner desde la radio, por supuesto. Lo vamos a sumar a sus hogares, nos vamos a sumar a sus hogares con música, entretenimiento, un toque informativo y, por supuesto, excelente compañía. Domingo 16 de agosto del año 2026. ¿Cómo está la ciudad? Está con movimiento, al menos en la zona de la radio, ¿no? Hoy cuando venía rumbo a la misma, sobre San Martín, Brown, mucho movimiento de jóvenes. Seguramente rumbo a sus respectivos hogares, ¿no? Después de una noche linda de esparcimiento, de buena diversión y encontrarse con los amigos. Nos ponemos en marcha, por supuesto que sí, 6204-85, mensajero de la radio. Desde redes sociales, Sergio Fabián Mancilla Ceballos. Esto es Domingo Fantástico, esta es la música que programamos para todos ustedes, por supuesto.

0: La música en la mañana, la propuesta de los Pachecos haciendo será por qué será, ¿no? Bueno, por acá estamos, por Dorrego, esquina de Avellaneda, una mañana desapacible nos ha tocado nuevamente. Qué día feo ayer, por favor. Ya no sabíamos qué hacer, ¿eh? De un lado para otro, que de acá, que de allá, que no acompañan los días, pero bueno, tendremos que quedarnos en casa, no nos va a quedar otra, ¿no? Bueno, 620485, el mensajero de la radio. De hecho, ya tengo oyentes que se van comunicando en la mañana. Gracias, Mirta, un beso enorme ahí para Mirta, que ya me está haciendo compañía. Gracias Rubén por la compañía de siempre, ¿eh? Bueno, a ver qué me dice la señora Magdalena Pepe por acá.
1: Buen día, Sergio. Hermosa previa. Como siempre, ya nos tenés acostumbrados a estos mimos. Que tengas excelente jornada. Abrazos, salud para todos los niños de Oliver, para todos. Un abrazo grande, Sergio.
0: Bueno, mi querida amiga Magdalena Pepe, gracias Magdalena, gracias por estar, gracias nuevamente, por formar parte de esta mañana. Julio Martín, nuestro amigo oyente, dice: buenos días, Sergio, un domingo desapacible con lluvias leves, tiempo sin sol, buen domingo. Gracias Julio. Por acá Norma: hola Sergio, como todos los domingos te estoy acompañando, excelente música, desde las 7 estoy en sintonía de FM 10 Radio Ciudad. Nilda, desde Barrio María del Carmen: buenos días Sergio, que tengas o que tenga un hermoso domingo y día del niño, porque todos tenemos un niño dentro, es verdad eso, bueno, a festejarlo a lo grande. Hola, buen día, Sergio, estoy con tu compañía, ¿viste? Lo tengo en la mesa de luz. Laura, desde Cotillón, sorpresa, que está con la radio, y una radio nueva, precisamente, ¿eh? Que debe sonar un espectáculo. Un beso grande para María de Los Ángeles, que ya me está acompañando. Hola, Sergio, pásame algo de la F de los Echemendi. Es muy temprano, todavía un poco más tarde, ¿sí? Seguimos cumpliendo con la música.

La música en compañía de Tunay. Sí, ahí estamos con Tunay en la mañana. Y estos enganchaditos para ir levantando, ¿no?

Recuerden, 620485, el mensajero de la radio, precisamente. Domingo 16 de agosto del año 2026, Día de la Caniricultura, Día del Empresario Nacional, Día Internacional de la Montaña Rusa, Día Internacional del Ron, Día de contar una broma o un chiste. Agosto es considerado el mes de los gatos, ya que de acuerdo a estudios científicos, las gatas presentan el ciclo denominado poliestrínco estacional, vinculado con la temperatura y la luminosidad que caracteriza a este mes, propiciando, mejor dicho, el celo. Si en enero canta el grillo, en agosto, poco triguillo. Si en enero canta el grillo, en agosto, poco triguillo. Frase de la radio: que crecer no signifique dejar de ser niños. Intenta que el niño que fuiste nunca se avergüence del adulto que eres. San Doral, Santos Roque y Joaquín y San Esteban de Hungría. 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Un beso grande para Norma, que ya me está acompañando. Gracias, Norma, como siempre. Por acá vamos saludando también a las abuelas. La abuela Coca, buen día, abuela. ¿Cómo anda? ¿Cómo despertó en el día de hoy? Espero que esté bien, ¿no? Esté mejorcita de la voz. Quiero saludar también a la abuela Teresa, que está firme junto a FM 10 Radio Ciudad, Martín, hola Sergio, buenos días. Muy buen programa, ya te estoy acompañando, me dice Martín. Pásame un tema, en un rato me levanto a preparar el mate. Por acá por la radio también ya está el mate preparado. Faltaría algo para acompañarlo, pero bueno, el mate está. El mate está.

Los compases de la música ciudadana, lo mejor del 2x4, en la mañana de domingo, fantástico por FM 10 en Radio Ciudad. Azúcar, Pimienta y Sal, la orquesta de Darienzo y Héctor Varela. Héctor Varela, la orquesta de Héctor Varela. Las voces de Jorge Falcón, Fernando Soler en la mañana. Y recién el recordadísimo, claro está, Julio Sosa, el varón del tango, haciendo Silbando.

oyentes que se van comunicando a través del 620485, mensajero de la radio. Marta y Rubén por acá me están acompañando, bienvenidos por supuesto. Gracias Mirta y Horacio Cañete en sintonía desde Barrio Los Troncos. 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Cuando te vistes para la iglesia, ella dice que vas a bailar. Y vamos a comenzar a jugar a través del 620485, mensajero de la radio. ¿Cuál es la consigna que tenemos para el día de hoy? El aroma de la infancia. El aroma de la infancia. ¿Qué comida te transporta directo a la casa de tu abuela? ¿Qué comida te transporta directo a la casa de tu abuela? O de tus abuelos, ¿por qué no? Porque el abuelo también cocina, ¿no? 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

0: Bueno, acá estamos escuchándote. Muy lindo el programa. Felicitaciones. Seguí adelante. Y bueno, ¿qué va a hacer? Hay que quedarse adentro, como dijiste vos. Te saludan Lidia y Luis de la calle Leiría. Feliz Día del Niño para todos los niños de Bolívar, incluyendo mis nietos. Un besito. Chaucito.
1: Bueno, un saludo grande para Lidia y para Luis, que me están acompañando a esta hora de la mañana. A ver si hay algo más por acá.
2: Hola Sergio, buen día, que tengas hermosa mañana. Siempre hay un niño en el corazón, en cada recuerdo hermoso que tengas de tu infancia. Siempre va a haber algún momento bueno, aunque ha habido malos también, muchas veces, pero bueno, recordemos que cuando fuimos niños no entendemos demasiado y disfrutamos de lo lindo, de las cosas lindas. Te pido carrozas de fuego, si los tenés por ahí.

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1: Les recuerdo, hoy abierto mediodía, mañana feriado cerrado.
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1: Y les recuerdo que mañana permanece cerrado, no habrá atención al público.
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0: De cerrado.
1: Hola Sergio, buen día, soy Delia con el 003. Sí, lo que recuerdo yo de mi abuela era los fideos amasados que hacía riquísimo y también los strudel, cómo no. Te digo que el número de Magdalena, que no te lo puso, es el 886, y ella no puso el número hace un rato. ¿Y me podrías pasar por Leonardo Fabio, Mi tristeza es mía y nada más? Si podés, gracias. Y bueno, que tengas un lindo día, entre comillas, y una buena semana, Sergio. Nos estaremos encontrando en cualquier momento, a la tarde que te escucho o el domingo que viene. Hasta luego, Sergio. Un abrazo.
0: Bueno, gracias, Delia. Gracias, María Magdalena, ahí por la compañía, ¿no? O por ahí nos encontramos en algún lugar de la
1: Hola,
0: ciudad.
1: Hola, Sergio, buen día. Soy Delia con el 003.
0: Ahí estamos, Delia 003.
2: Sergio, una fragancia espectacular que recuerdo de mi infancia y el de la casa de mi abuela es el aroma que despedían los pipes a la criolla que hacía en una olla de barro y nos invitaba a sus nietos. Que pases un lindísimo día. Soy Mirta 067.
0: Bueno, gracias, amiga, un beso grande, ¿eh? Un beso grande ahí para Mirta. A ver qué me dice el amigo Cacho.
3: Buen día, Sergio. ¿Qué tal? ¿Cómo estás, amigazo? No es buen domingo hoy por el día, como está, pero bueno, le ponemos toda la onda, como lo haces vos, Sergio, con esa música que pasás, que es buenísima. Podés pasar para mi bombón, que estamos tomando mate, escuchándote, como siempre, Isabel Pantoja, marinero de luces, especial para ella, para mis hijos, mis nietos, para toda mi familia y los amigos escuchas, que tienen mucho, Sergio, Cacho y Cristina de Cooperativa. Abrazo, amigazo, que tengas un buen domingo.
0: Bueno, voy a dar un saludo grande ahí para Cacho, para Cristina, que me están acompañando. Mis amigos, recuerden que no puedo reiterar la música. La que pasé el domingo pasado no la paso hoy. Y la que paso hoy no la paso el otro domingo, porque si no es como que un programa grabado y nada que ver. Esto no es un programa grabado. Estamos en vivo y tratamos de ir cambiando la música. Quiero también decirles que tienen que solicitar todos los domingos música distinta, acorde a lo que es el programa, ¿no?
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0: 15-6204-85, el mensajero de la radio, seguimos avanzando, vamos a cumplir con María Magdalena por acá, con este tema, hermoso tema por cierto, de una grande, una mendocina, argentina ella, radicada en México desde hace muchos años, hablo de Amanda Miguel.

Bueno, muy bien, seguimos en Domingo Fantástico con más oyentes que se van comunicando en la mañana. 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Carnes El Nasa, que está en Necochea y Mitre, mañana lunes 17.

0: La música en compañía de Amanda Miguel. Ahí estábamos con Amanda Miguel, señoras y señores, haciendo duende, para complacer a María Magdalena.
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0: Se comunican a través del 620485, mensajero de la radio. Gracias, Martín. Un abrazo grande, ¿eh? Ya terminé de preparar el mate, dice, ahora ya me pongo a cebarlo y acompañar a mi señora que todavía está en la cama. Si recién se suman a FM 10 Radio Ciudad, tenemos una muy linda consigna en la mañana de hoy. El aroma de la infancia. ¿Qué comida te transporta directo a la casa de tus abuelos? Jugamos con Carnes en Laza de Necochea y Mitre, un kilito de chorizos o un kilo de hamburguesas. Y les recuerdo que Carnes en Laza mañana permanece cerrado, ¿sí? 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Las abuelas y abuelos del hogar José, por ahí las chicas, y la bienvenida Antonia, por supuesto. Nuestra vecina de edificio. La abuela Elvira ya me está acompañando desde Barrio Los Orzales, le doy la bienvenida.

La música de la mano del canario José Vélez en la mañana, haciendo que no pare la música, que no pare el amor, ¿eh? Bueno, todavía no me ha llamado, pero me debe estar escuchando Ana María. Y quiero saludar también a su hermana, a Teresita.

0: Yo lo que recuerdo es el aroma a arroz con leche, con dulce de leche que hacía mi mamá en el campo. Participo con el número 809, Patricia. A las 10 y algo voy a ir a buscar una orden de compra que me gané ayer sábado, pero no escuché la radio porque había salido a hacer los mandados. Está muy lindo el programa y pasame algo de la Sole, si podés.
1: Bueno, muy bien, gracias Patricia. Sí, me comentó mi compañera Sandra, lo tengo por acá el premio. Puede pasar por la radio después de las 10.
2: Buen día, feliz domingo a pesar del mal clima horrible. Feliz día del niño para vos y para toda la audiencia. Che, soy Pablo con el 604. Yo me acuerdo cuando era chiquito, yo era cadete de Farrupol, estoy hablando de cuando yo tenía 13, 14 años, 15. Todos los sábados al mediodía mi abuela me esperaba con milanesas, unos alpargatones hermosos, riquísimos, con ensalada, mixta, lechuga, tomate y cebolla. Eso es lo que me transportaba a mí en esa época.
1: Bueno, mi amigo Pablo, ¿pero de qué año me estás hablando? 14 años tenías y ahora ¿cuántos tenés? Bueno, te mando un abrazo. Buen día, amigo Sergio. Feliz día para todos los niños y niñas. Saludos para Ordón Villeta. Acá tenemos un día nublado y con lloviznas, pero le vamos a hacer humo igual. Abrazo grande. Si tenés algo de Sebastiano Germain, se agradece. ¿Cómo no? Un poco más tarde vamos a pasar la música de Sebastián, precisamente en la mañana. Norma, gracias por la compañía. Un besote enorme ahí para Norma, que me está acompañando. Gracias, Silvia. Gracias, Diego, por estar del otro lado. A ver, Raúl, ¿qué me dice?
3: Sí, Sergio, sí. Buen día. De vuelta, Raúl. Sí, Pablo tiene 100 años ya. Es más viejo que Banda del Oro. Listo, Sergio. Chao, hermano. Chao.
1: Es verdad. Y la costumbre de tratarte de che, de Pablo, Dios mío. Buen día, buen domingo, Sergio. No conocí mis abuelos. Acá esperando el sol. Me pasaría de Sergio Denis. La vida vale la pena, gracias. A mal tiempo, buena cara, me dice la abuela Irma, que me está acompañando en barrio La Ganadera. Soy su amigo. Pasa que la abuela quiere el sol porque quiere agarrar la calle, en definitiva, ¿no? Hay tantas cosas para hacer en el hogar. A mal tiempo, buena cara, es verdad. Pero bueno, si llueve, si está el día feo, nos quedamos adentro, nos ponemos a hacer un montón de cosas. Un beso grande para la abuela Cristina, el abuelo Juan por ahí. A ver qué dice Pablo.
2: Che, Sergio, el Raúl se queja de mi edad. Sí, es más viejo que la Constitución.
1: Dios mío. Bueno, vamos.

0: Mariel por acá me estaba acompañando, dice Sergio, gracias por la buena onda y la buena música de todos los domingos, que pases el mejor a pesar del clima que tenemos. Si tenés algo de Sergio Denis, te lo agradecemos, muy pero muy buen programa. Bueno, vamos a buscar la música de Sergio Denis para dentro de minutitos nada más. Mientras tanto, ¿qué tengo programado por acá? Adriana nos ha escrito. A ver qué me dice Adriana.
1: Hola, Sergio, muy buen día. Bueno, buen día es una manera de decir nada más. Pero bueno, no importa. Uno tiene que ponerle un poquito de onda. Y ya después vendrán los días con sol, si Dios quiere. Recién empezamos a escucharte, Sergio, porque hoy nos levantamos re tarde. Estamos tomando mate mientras te estamos escuchando. Nosotros queríamos participar, Sergio, de la consigna. Lo que yo me acuerdo de una de mis abuelas, como buena italiana ella, el olor a cuando hacía pasta, el olor al tuco, enseguida me transporta eso. Y después de mi otra abuela, era el olor cuando hacía, por ejemplo, pollo al horno, que antes se le llamaba el adobo que ella le preparaba, el olor rico. Eso enseguida me transporta a ella, siempre, a esa época. Bueno, y a Horacio le pasa lo mismo con la cuestión del olor a la salsa, ¿no? De las pastas. Bueno, Sergio, es una suerte que estés cada domingo, una alegría para nosotros, que estés acompañándonos y escuchando libros.

Un saludo grande para Marisa y para Javier. Dice, recién nos levantamos y ya te estamos acompañando. Que tengas un lindo domingo. Hola, buen día, Sergio. Feliz día para todos los niños. Yo todavía le pido a mi abuela sus empanadas y cuando le pido me las hace. Jimena, número de documento 332. Jimena, 332. Mariel, gracias. Un beso grande, Mariel. Que tengas un lindo...

recuerdo de las idas a la casa de mi abuela era para juntar flores para llevarle a la maestra, esos perfumes tan lindos que tenían las flores. Lilia, 350. Bárbara, 150.

0: Hoy tengo el pronóstico del tiempo para comentarles en esta mañana. Para hoy domingo, cielo parcialmente nublado, poco cambio de temperaturas, mínima de 11 grados, máxima de 15. Lunes, cielo mayormente nublado, frío fresco, mínima de 5, máxima de 12. Día martes, cielo cubierto inestable, frío con probables lloviznas matinales, un 60%, mínima de 4, máxima de 10, miércoles soleado, frío fresco, mínima de 3, máxima de 14. El jueves, cielo despejado, frío fresco, mínima de 5, máxima de 17. Viernes soleado, descenso de temperatura, mínima de 2 y la máxima de 9 grados. Reitero, para hoy domingo, cielo parcialmente nublado, poco cambio de temperatura, mínima de 11 y la máxima de 15 grados.
1: Ella vive espiando detrás de la puerta. Buen día, Sergio. Aquí estamos escuchándote.
0: Bueno, gracias, Teresita. Un beso gigante, ¿eh? Sabe que la quiero mucho. Y saludamos también a Ana María, por ahí, Ana María. Vamos a cumplir con la abuela Irma de Barrio La Ganadera.

¿Cómo no recordar, no? ¿Cómo no recordar a Sergio Denis con este temazo, La vida vale la pena? Ahí estábamos. Pasate algo de José Luis Perales, me dice Miguel por acá. Saludá muy especialmente a mi señora Carmen y a toda la audiencia. 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

0: Sergio, me olvidé de pedirte si me podías pasar algún tema de Sebastián, o si no, cualquiera que esté, que tengas en programación. Gracias, Sergio.
1: No me puedo comunicar, Sergio. Se corta el celular. Te decía que te estamos escuchando, como siempre, querido. Haciéndote compañía y vos a nosotros, con un día así, aquí estamos, haciendo cosas. Como vos dijiste, en la casa siempre hay cosas que hacer, siempre. Pero con sol es más lindo. Bueno, Sergio, que tengas un buen domingo. Te seguimos escuchando tu precioso programa, como siempre. La música que pasás es hermosa, Sergio. Y cómo nos acompañás, querido. Y estos días ni te cuento. Yo le decía a mi hermana, menos mal que está Sergio hoy, que nos acompaña con ese lindo programa. Y escuchar a la gente conocida. Es muy lindo, muy lindo. Te mando un abrazo, querido. Y acá seguimos, escuchándote. Buen domingo, Sergio.
2: Bueno, muchas gracias, muchas, pero muchas gracias, por supuesto, ahí a Teresita por tan lindas palabras. Intentamos que ustedes la pasen bien del otro lado, disfrutando, compartiendo un encuentro más de entretenimientos, ¿no? Y también el toque informativo que nos deja la gente de producción, dirección de la radio, que vamos a ir sumando.
1: A no ver. Me puedo comunicar.
2: Ahí estamos. ¿Qué me dice Pablo por acá?
3: Hola, Sergio, ¿cómo andás? Sí. Me estoy queriendo acordar de un tema que habla de un nene chiquito.
2: Sí.
3: Pero no sé si lo canta Sergio Deni o quién lo canta. Pequeño gigante. ¿Cómo es que se llama? Yo me acordara, ¿cómo es? Si lo puede pasar.
2: Bueno, gigante chiquito se llama el tema de Sergio Deni.

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La música en compañía de Sergio Denis. Sergio Denis haciendo Gigante Chiquito. Este bloque dedicado para todos los niños en este día tan especial para ellos, por supuesto, en el Día del Niño. Le mandamos un beso grande a la abuela Teresa, que nos está acompañando como todas las mañanas, por supuesto. Llega la música de José Luis Perales.

0: Hola Sergio, buen día, ¿cómo estás? Mira, yo estoy acá en el hogar, San José. Bueno, quiero mandar un saludo a todos los abuelos. Están todos bien, están todos, algunos mateando, comiendo. Se lo pasan comiendo, mira. ¿No me podrías pasar un tema que canten los niños, creo que, por José Luis Perales? Si podés. Después, cuando escuche la consigna, bueno, después te mandamos. A ver, porque no lo he escuchado todavía. Bueno, si podés, pasame ese tema. Y si no, bueno, cualquier otro. Bueno, besitos. Chao, chao, gracias.
1: Bueno, muy bien, ahí estamos cumpliendo con Ana, las abuelas y abuelos del hogar, José, que me están acompañando. Sergio, muy buenos días. A mí lo único que me gustaba con leche era el flan que me hacía mi abuela y la harina con leche y azúcar quemada. Dice Yolanda, que se anota con el número de documento 223. Bueno, voy a reiterar la consigna que tengo para el día de hoy, precisamente. Del programa de Sandra, de ayer a la mañana de 9:30 a 13, la radio, ya vinieron a retirar el premio de los churros. Precisamente se acercó Patricia acá a los estudios de la radio. La consigna de Domingo Fantástico, el aroma de la infancia. ¿Qué comida te transporta directo a la casa de tus abuelos? Esa es la consigna que tenemos en el día de hoy. 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Les recuerdo que tienen que dejar nombre y tres últimos números de documento para poder participar. El aroma de la infancia. ¿Qué comida te transporta directo a la casa de tus abuelos? Esas comidas grandes, típicas, ricas, con unos sabores y aromas únicos que preparaban nuestros abuelos.

Le mando un saludo grande a Alicia Lezama. ¿Cómo anda mi amiga Alicia? Muy, pero muy buenos días. Gracias por estar del otro lado. Elsa desde Barrio Casariego.

La música en compañía de Diango, Diango haciendo Buenos Días Corazón, ¿eh? Bueno, gracias, gracias Andrea que me estaba acompañando.

Quiero mandarle un saludo grande a mis amigos de Personal Flow, por ahí que me están acompañando los chicos. Serías en mis sueños la mejor. Los que están de guardia en el día de hoy, obviamente. O por ahí en sus respectivos hogares. Ahora te puedes marchar. Gracias, Graciela. Te mando un beso gigante. Que tengas un lindo, lindo domingo. Buen día, Sergio. Recuerdo de mi abuela materna los exquisitos tallarines caseros que preparaba. Y de mis padres, los juguetes que me regalaban para el Día del Niño. Dice María, número de documento 678. Tu programa es más que lindo. Sergio, feliz domingo para ti. Gracias. Muchas, pero muchas gracias, por supuesto. Sergio, buen día, el aroma a tuco que cocinaba mi abuela me recuerda a mi infancia. Carmen, número de documento 624. Hola Sergio, buen día, el aroma a una sopa que preparaba mi abuela me transporta a mi infancia. Marcela, con el número de documento 233. Marcela, 233. Hola Sergio, soy Gaby, 749. Mi abuela me hacía harina con leche y un huevo cremoso. ¡Qué rico! Es verdad, mi mamá me lo preparaba eso en Urdán Pilleta. Adriana Gandola, feliz Día del Niño para vos, Sergio, y toda la audiencia. Abrazos y besos. Gracias, Adriana, por estar como todos los domingos, por supuesto. Carlos, por acá, buen día, Sergio. Buena jornada. Hoy, muy buena música. Pasamos un tema de Cacho Castaña. Yo digo, mis abuelos nos esperaban los domingos con un excelente asado y flan de postre. Carlos, 949. Anota Mari, dice que su abuela le hacía unas milanesas con fritas y su aroma era espectacular. Mataba. María, 630. Abrazote, calle Pringles. Sergio, dice Janet, que su abuela le hacía bombas de quesos con papas. Janet, 831, barrio Procre.

Buenos días, Sergio. Que tengas un lindo domingo. El aroma que me lleva a la infancia es la sopa de habas que hacía mi abuela Isabel y mi abuelo Nicolás Capiello. Ese es el aroma que no voy a olvidar nunca. La sopa de habas. Muchas gracias, Mari 159.

0: estás? Llama Josefina 233. Bueno, yo el aroma ese que decís vos de los abuelos eran los tallarines, ravioles, pasteles, que hacían unos pasteles hermosos, eso sí me acuerdo. Y bueno, te quiero desear feliz día a todos los niños y a los grandes también, porque dentro de nosotros tenemos un niño guardado como es, y a mi nieto, que lo pase re, re lindo, que es el amor de mi vida. Y bueno, y todos los niños, que pasen un día hermoso, hermoso. Bueno, Sergio, besitos, Barrio Parque.
1: Sí, buenos días, señor Mancilla. Yo llamaba por la consigna. Yo lo que recuerdo es que para mi cumpleaños mi mamá me hacía ravioles caseros, muy ricos, y un bizcochuelo con dulce de leche. Y mi madrina, como ser, me hacía milanesa con puré. Soy María Estela Sarchoni, de Hogar San José. Por favor, si fuera tan amable, quería que me pasara de Lucas Hugo Bajo Cero. Está un día horrible. Hasta luego, señor Mancilla. Siga pasando buena música.
2: Buenos días. Feliz domingo, feliz día del niño. ¿Cómo andás, Sergio? Domingo va a estar lindo, va a salir solcito. Va a estar mejor. ¿Qué va a ser? Bueno, yo cuando iba a la casa de mi abuela, ella hacía unas empanadas. ¡Ah, qué empanada! Así que hacía empanada, me esperaba con cascarilla, con leche. ¡Ay, qué! Eso nunca me olvida, cómo le gustaba las cascarillas. Riquísimo. Y después las empanadas que hacía. Lo esperaba todos los domingos, empanadas, fideos caseros. Ella era una cosa, yo me acuerdo que era chiquita, me gustaba la cascarilla. Bueno, soy Alicia con los 926. Sergio, feliz domingo, que lo pase lindo. Chau, chau. Que siga bien. Besito.
3: Bueno, gracias, Alicia. Gracias por la compañía de todos los domingos, por supuesto. ¿Cuántos oyentes me acompañan? Me gusta esto. Me gusta que desde muy tempranito se vayan sumando. Sara, desde la calle Bemonte, a mí me gustaba de mi abuela el aroma del tuco que hacía. Dice Sara que se anota con el 320. Mónica, Barrio Vivanco, buen día, Sergio. Hermoso programa, el aroma de mi abuela era el tuco con ravioles y tallarines caseros. Mónica 239, desde Barrio Vivanco. El amigo Daniel, por acá, buen día, el aroma que nunca olvidaré de la infancia es el olorcito a tortas por la tarde que hacía mi abuela. Daniel, 637, y anoto a Adriana con el número de documento 403. Las abuelas y abuelos del hogar José Bajo Cero de Lucas Hugo, en un ratito. Un beso grande para María de los Ángeles, que me está acompañando. ¿Se viene la música? Recuerdos.

0: La música en el recuerdo, la propuesta de Leonardo Fabio. Qué lindo tema este, Leonardo Fabio, en la mañana. Bueno, ahí vamos a cumplir con Eleno. En un ratito se viene la música de Eleno. Ahora me transporto a donde me voy de viaje.
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0: Bueno, muy bien. Un beso grande para Nélida Sarmiento, que me está acompañando por acá. Dice, buen día, Sergio, me pasarías un tema de Luciano Pereyra. Si es posible sin testigos. Gracias, amigo. Bueno, vamos a cumplir con ese tema ahí para Nélida. Gracias nuevamente a Eva, que me está acompañando. A ver qué me dice Adriana por acá y Cacho. Adriana y Cacho, que forman parte de esta mañana de domingo.
1: Buen día, Sergio. Buen día, Sergio. Bueno, hermosa la consigna de hoy. ¿Qué te puedo decir? A mí me gustaban los pasteles de la abuela. ¡Ah! ¡Qué pasteles ricos! ¡Qué tortas fritas ricas! Sí. Y éramos muchos nietos nosotros. Así que ya iba al aparador y sacaba. Te daba de uno, después te daba otro, porque son muchos nietos, como 15. Y te imaginas que comíamos nosotros terriblemente. Sí, los pasteles de mi abuela María. Ah, no, no. Y aparte era la adoraba yo a mi abuela y la sigo queriendo, igual aunque esté en el cielo. Anoto a Adriana con el 352 y a Cacho con el 736. Que tengas un día lindo, aunque no está muy lindo, pero bueno, tiene que estar lindo.
0: Bueno, bienvenidos a Domingo Fantástico. Yo digo, me cambiaron, no me escuchan más, ¿qué pasó por ahí, no? Están presentes. Bueno, a ver, algo más.
2: Hola, Sergio. Mira, yo me acuerdo cuando venía de la escuela que mi madre me tenía preparada, que era lo que me encantaba, era la mazamorra con leche. Oh, me encantaba eso, qué rico, de eso sí me acuerdo. Todavía me acuerdo, ¿viste? Todos los años que tengo. Sí, bueno, mi número ya lo sabés, 517. Y te paso el de María Sarchoni, 206. Se había olvidado poner el número.
3: Claro.
2: Bueno, muy linda la música. Una música hermosa. Recién me bailé todo el de Leonardo Fabio. Un beso, chau, chau. Seguí así, chau.
0: Bueno, muchas gracias. Ahí estamos. Mi mamá dice que su abuela le hacía guisos con fideos. Elsa, número de documento 023. Gracias, Elsa. Inés me está acompañando por acá. Buen día, Sergio. Capo, ídolo dominguero, por el jueguito. A mí la abuela nos hacía unos guisos que le ponía hasta choclos y unas batatas asadas en cocina a leña. Muy ricas. Bueno, besotes y abrazotes. Inés con el número de documento 343.
4: Hola, buen día. Soy Norma con el 860. Yo me recuerdo el aroma de una abuela que hacía los chorizos caseros. No había chorizos como esos. Y de la otra, los risotos.

Qué recuerdo musical, ¿eh? Ahí estábamos con Eleno haciendo La Chica de la Boutique. Vamos cumpliendo, ¿no? vamos sumando canciones a lo largo de esta mañana. Hola Sergio, soy Javier, pasame algo de los iracundos, algo de los moros. Si tenés, te lo voy a agradecer. En un ratito cumplimos con algo de los moros y de los iracundos.

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1: Le mando un beso gigante, gigante a la abuela Coca, que me alegra muchísimo, pero de corazón, que todo salió muy, pero muy bien. Ahora tiene un poquito ahí tomada la garganta, no tiene casi voz la abuela, pero bueno, a recuperarse y ya nos vamos a encontrar en la semana, abuela.
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1: La queremos muchísimo a la abuela Coca, obviamente.
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1: que
2: hace
1: sí.
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1: Vamos a cumplir con la señora Nélida, sí, Nélida Sarmiento, que me está acompañando. Y tema musical que también se lo vamos a regalar a la abuela.

0: Un lindo recuerdo musical de la mano de Luciano Pereira, ¿no? A esta hora de la mañana, a través de Domingo Fantástico, la propuesta de Luciano Pereira. Hermoso tema musical de este grande de Luján, precisamente. 620485, el mensajero de la radio.
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0: 10 de la mañana, 53 minutos. Vamos a continuar con más información dentro de lo que es Domingo Fantástico. Gracias a la producción, dirección de la radio, por supuesto, que también aporta su granito de arena para todos los domingos. Vamos de nuevo, pone en tablas este domingo, que quede entre nosotras, una obra escrita por Giulio Lanzoni, con excelente repercusión. Carlos Taijón es el referente del grupo y fue entrevistado por el canal de noticias multimedios Bolívar y FM 10 en Radio Ciudad. Explicó que la obra es el tercer estreno de Vamos de Nuevo en el año y que se podrá ver todos los domingos de agosto desde las 21 horas. Esto es en la sala de la Biblioteca Alcira Cabrera de Falucho 780.
1: Bueno, me acuerdo cuando comenzó esta agrupación de teatro independiente que lo presentaba con un nombre que era diferente a otros. Y decíamos, vamos de nuevo, dale que viene, vamos de nuevo otra vez, vamos que viene. Y era vamos de nuevo. Y ahora vamos de nuevo con otra obra de teatro que se estrenó ya el domingo pasado y se sigue estrenando todos los domingos como cuando vas a la misa.
2: Claro.
1: Estamos con Carlos Taijón.
2: A misa y después a la función.
1: Es religioso esto.
2: Religioso, es bueno, un acto religioso.
1: Estuve ahí con un par de actrices que me contaron que estuvo muy bueno el estreno.
2: Y te gritaron cosas.
1: Cosas que no se pueden reproducir. Pero bueno, lo importante de esto es que se estrenó y que es una nueva obra que le van a dar mucha manija y que vas a contar de qué se trata.
2: Bueno, estrenamos el tercer estreno de este año.
1: Claro, porque le venís dando estreno tras estreno.
2: Sí, sí.
1: Qué bien que está, ¿eh? Después dice que está mal el país.
2: El que puede, puede. No, realmente, este estreno, que es Que quede entre nosotras, que es el nombre de la obra, es una obra de Giulio Lanzoni, un texto de él.

0: la estrenamos el fin de semana pasado, hicimos sábado y domingo, las dos funciones por suerte con sala llena, y bueno, y vamos a continuar los domingos que quedan de agosto. Y es una historia que por suerte fue muy bien recibida por el público, se divirtieron mucho, se rieron y también salieron diciendo es así, es tal cual.
1: Tal cual.
0: Es una obra que habla de, en realidad los personajes son cinco amigas, ajá, entre comillas, porque en el afán de contar partes de su vida o momentos o lo que están viviendo, no tienen ningún tipo de reparo al momento de la noticia inicial, digamos, y reformándola, cambiándola y agregándole cosas. Exactamente.
1: ¿Qué pasa en la vida real? Porque si Duille lo sacó es porque lo ha visto de alguien, no ha escuchado, ¿no?
0: La frase que yo rescaté del texto de Duilio es: en este pueblo los chismes vuelan.
1: Exacto. Bueno, chiquitito, no grande, convence.
0: Exacto.
1: Dice.
0: Bueno, todo eso se dice en la obra, de eso habla irónicamente y nos muestra, como todos los textos de Duilio, uno se ve reflejado en esas letras, ¿no?
1: Un homenaje muy lindo también, ¿no? Para hacerle siempre a Duilio con esos textos que son muy Duilio.
0: Muy Duilio. Sello, y ¿no? Dijiste una palabra que él me dijo, porque cuando yo me puse a buscar para este montaje, los montajes son propuestas que yo lanzo, digamos, que de hecho ahora el mes que viene voy a iniciar uno nuevo para que se inscriban las actrices o los actores que tengan ganas de participar. Lo hago, lo promociono, digamos, y después se inscriben, son actores y actrices ya, gente con experiencia, se inscriben los que tengan ganas de participar.
1: No importa qué grupo teatral sea.
0: Exactamente, de hecho en esta propuesta hay gente que vino de otros grupos también. Uh-huh. Y después, una vez que tengo ese grupo inscripto, digamos, busco el texto. El año pasado, ya por octubre, no encontraba texto, hablando en una de las tantas charlas que yo tenía con Duilio, digamos, de prácticamente todos los días, nos comentábamos lo que estábamos haciendo, hablábamos de otros temas también, pero él me contaba de Arte Concho, le contábamos de nuevo. Me dice: yo tengo un texto para cinco actrices. Le digo: mándamelo porque me salvás. Y bueno, sin leerlo ni nada, le dije: lo hago, ya está, hacemos este. Uh-huh. Y bueno, ahí surgió esta idea de hacer que quede entre nosotras. Y él me dijo, porque ya estaba enfermo, me dice que no vaya a ser un homenaje. Le digo: déjate de joder, qué sé yo. Bueno, o sea que trato de que esto no sea un homenaje.
1: Exacto, exacto, está bien, está bien.
0: Simplemente mantener vivo el texto, los textos de él, que tiene tanta producción, que dejó tanto.
1: Eso
0: que...
1: te iba a decir, ¿quién tiene esos textos? O sea, ¿están guardados?
0: Los textos están... por suerte, él todos estos últimos años logró sacar sus libros de donde están editados. Está, creo que la mayoría, hay un par de obras que me acuerdo en su momento, creo que fue en el tercer número de sus publicaciones. Jorge Dubati es un hombre que trabaja mucho con el teatro y sostiene mucho todo lo que es la producción teatral del interior. Es el quien editó todos estos libros. Algunos quedaron afuera. Me acuerdo que había uno que no logró publicar porque no tenía, había perdido él el texto, y le digo: yo participé de esa obra, Duilio, yo lo tengo y se lo alcancé. Mira. Así que le quedó a él el que yo tenía, la copia de cuando yo lo actué, pero no llegó a editarlo, así que Los Empampanados es una de las
1: pero
0: obras
1: en
0: que
1: realidad
0: quedó afuera.
1: Todo lo que él escribió está para usar.
0: Está ahí,
1: digamos.
0: Sí. De hecho, esta obra, en uno de los comentarios, cuando pusimos las publicaciones de que la estábamos haciendo, de que quede entre nosotras, alguien de Henderson puso: la obra es hermosa, qué sé yo, la hicimos en el año no sé cuánto.
1: Mirá qué bueno, ya está, ya estuvo.
0: Y tiene mucho Duilio hecho afuera por otros grupos, muchísimo.
1: Bueno, y contanos que, bueno, la sinopsis era esa, ¿quiénes son las actrices de diferentes grupos teatrales?
0: Las actrices son, bueno, Norma Borgoño, Claudia Ané, Cecilia Tobio, Alejandra Arcella y, me van a matar, me falta una, Araceli Alfonso.
1: Araceli, también falta.
0: Ahí están las cinco actrices.
1: Y bueno, y me encanta porque es un típico caso de reuniones de amigas que se chupentean todo, se pasan cada información que no importa si alguna de ellas queda pegada.
0: Inventan, van modificando todo y después al final, no es spoilear, digamos, nadie se hace cargo de nada de lo que pasó.
1: Pero hay que verlo para ver cada paso, ¿no?
0: Totalmente, es una... Yo le hice... tiene momentos casi hasta de coreografía en los movimientos, es una obra breve, que yo, bueno, extendí un poco con algunos momentos, se repiten algunos momentos de la letra, de los textos, de frases que yo consideré que eran importantes.
1: ¿Cuánto dura la obra? ¿Cuánto cuesta la entrada?
0: Duran 35 minutos, es una obra breve. Y el costo de la entrada, 10 mil pesos, lo pueden reservar, como hacemos siempre, al 610010.
1: Bueno, recuerden que es Falucho 780, por lo menos por ahora, porque una vez que pega la obra de teatro, empieza a circular por otros lugares también y por otros escenarios.
0: Ojalá
1: que se dé,
0: sí. Bueno, por ahora lo previsto son los domingos que quedan de agosto, que son tres.
1: ¿El horario
0: y ya
1: dijiste?
0: Después no podemos porque una de las chicas se va, viaja por varios meses, así que queda ahí, en agosto.
1: ¿El domingo, perdón, dijiste el horario?
0: 21 horas, todos 21 los domingos horas. A las 21.
1: Perfecto, bueno, se llama Que Quede.
0: Que Quede Entre Nosotras.
2: Qué buena propuesta, realmente ideal estos días para ver teatro, ¿no? Realmente.
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Realmente este es un temazo de Luciano Pereyra, ¿no? Bueno, ahí cumplimos con Mónica y Dora que me están acompañando. Vamos todavía.

0: Sergio, buen día. Hoy más temprano, ¿viste? Hoy más temprano. Te estoy escuchando temprano. Muy linda la música que estás pasando. Yo recuerdo de mi abuela tantas cosas, mirá, porque me crié con ella. Pero lo que hacía, no sé cómo, era con fogones, no era con cocina a leña ni nada, fogón afuera. La sopa. ¿Qué sopa rica? Había sopa en otra cosa, pero esa sopa tenía de todo. Muy rica, de eso no me voy a olvidar jamás mientras viva. Adoraba a mi abuela y el día de hoy, que por más que ya no esté acá, la adoro. Bueno, soy Viviana con el 470. Y si podés, me pasa un temita, cualquiera que tenga a tu alcance. Gracias, Sergio, que tengas un bendecido domingo.
1: Hola, Sergio, buen día. Por decir buen día, parecería que hoy está un poco más clarito. Dios, de querer que salgan unas rayitas de sol, aunque más no sea. Bueno, está pasando una música muy linda. Nos hace mucha falta música alegre, mucha, mucha falta, Sergio, mucha falta. Así que te felicito. A mí tengo muchas esas canciones alegres, cumbia, lo que sea, me encanta. Bueno, yo de la abuela tengo muchos recuerdos lindos, de las comidas principalmente, los tallarines amasados, todas esas cosas que hacían, ¿viste? Que se usa tan poco ahora y tan lindos que son, ¿no? Bueno, ya sabés que soy Esther, 116, y bueno, también le deseo un feliz, muy feliz cumpleaños a mi hijo, que hoy cumpleaños, y vos también que tengas un hermoso, hermoso domingo, que pases un lindo día.
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3: Buen día, Sergio, por el jueguito. En el Día del Niño me gustaba ir a la casa de mis abuelos que vivían en el barrio de la Escuela 7 y me esperaban con un regalo. Y me quedaba a comer milanesa con papa frita, que me gustaban mucho. Emanuel, 124. Buen día, Sergio, por el jueguito. En el Día del Niño me gustaba ir a la casa de mis abuelos, vivían en el barrio de la Escuela 7 y me esperaban con un regalo. Y me quedaba a comer milanesas con papa frita, que me gustaban mucho. Emanuel, 124.
4: Hola, buenos días, Sergio. Me presento, soy Teresa Mancilla de Catamarca. Un gusto, un placer de escuchar tu radio. Mi consigna es, yo me acuerdo cuando era chica, que tuve que criar a mis 18 hermanos. Nos renegábamos porque nos peleamos por el pan, no queríamos hacer los deberes de la escuela, los ponía de penitencia porque no querían hacer ellos los deberes. Así que bueno, te mando un saludo, un abrazo y que me pases algún tema hermoso.
5: Bueno, gracias, Teresa. Qué lástima que no me dejó el número de documento de terminación para poder participar también de la consigna, ¿no? Y si somos parientes, Teresa, ¿y por qué no? Puede ser, todo puede ser. Pasamos un tema de programación, te escucho todos los domingos, me dice Silvia por acá, hace un ratito que me levanté, porque anoche anduve de joda. Está bien, hay que divertirse, ¿por qué no? Nuestra amiga Ana María. A ver, Ana María.
6: Hola, Sergio, buen día. Se me hizo tarde para llamarte hoy, viste, estuve atendiendo unos mensajes de teléfono, después tuve una visita que recién se fue, así que perdí un ratito de escucharte y ahora retomo y te estoy escuchando que estás pasando una nota, digo, bueno, ahora aprovecho para mandar mensajito. Bueno, un día horrible, da la impresión de que quiere aclarar un poquito, pero bueno, está como para escuchar radio y descansar, que es lo que harás vos, ¿no? Una siestita te vas a dormir. Bueno, gracias por el programa. Estos días así son especiales para escuchar radio, estar tranquilo, cosas que no se pueden hacer, ya que el domingo se ha hecho para descansar, pero bueno, viste, las tareas de nosotros las amas de casa no cambian ni los feriados, ni los domingos, ni nada, siempre hay algo para hacer. Así que bueno, que tengas un lindo día de descanso. Mañana te escucharemos tempranito, si Dios quiere. Y bueno, cariñitos a Coquita, que escuché algo que a Mejorcita, no sé si algo pasó. si le hicieron algún estudio, posiblemente, ¿no? Bueno, y también a Teresa, que ya sé que está escuchando tempranito ella todo el día. Bueno, chao Sergio, buen programa como siempre, no cambia nunca, siempre son uno mejor que el otro. Hasta mañana, si Dios quiere, un cariño grande.
5: Bueno, gracias Ana María. Mañana sí, mañana tenemos programación en FM 10 Radio Ciudad. De 6 a 10 de la mañana, 9:30, 10 de la mañana, estaré yo con Despuntando el Día. Mañana de 6 a 9:30 o a 10 de la mañana. Y de 10 en adelante, hasta la hora 13, estará el equipo de Radio Show. No sé quién estará mañana, si Sandra, si Daniel, pero va a estar la radio a full, ¿no? Con la mejor programación en el fin de semana largo. ¿Sí? Bueno. Buen día, Sergio. A mí lo que no olvido, unas galletitas españolas riquísimas. Dice María, que se anota con el número de documento 042. María, número de documento 042. Norma, por acá, como todos los domingos, te estoy acompañando, Sergio. Qué música linda estás pasando. Realmente un tema mejor que el otro. Buen día, Sergio. Yo lo que me acuerdo, los ravioles que hacía mi abuela eran especiales. Es el día de hoy que siento ese aroma. ¡Qué delicia! Dice Mabel, se anota con el 414. Muy buen domingo para ti, feliz día del niño para todos. Bueno, ahí vamos cumpliendo. A ver, Teresa 228, la abuela le hacía sopa, la que hacía el del puchero, con fideos de letra. Mirá vos, no me acuerdo eso de los fideos.

0: Voy subiendo la música porque es impresionante la cantidad de mensajes que tengo. Buen día, ¿cuál es la consigna? Recién puse la radio, me dice Adriana por acá. En un ratito la reiteramos, ¿sí? Mi documento 076, ojalá tener un excelente pariente. Me dice por acá Teresa Mancilla, que yo le digo, por ahí somos parientes. Mancilla, puede ser también, ¿no? Buen día, Sergio, por el jueguito. A mí me gustaba ir a Valdés, a la casa de mis abuelos, y siempre me hacían un regalito, y lo pasaba muy lindo. Marta, 489, un tema de Maggie, hola, B.
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0: Por acá, Niata me estaba acompañando, dice, como todos los domingos, Sergio, sos mi compañía. Dedicame un tema.
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3: Buen día, Sergio, por la consigna. Yo tengo muchos recuerdos de mi abuela, porque nos criamos con ella. Faltó mi mamá y nos criamos con ella. Y nos hacía puchero, un rico puchero, guiso, tallarines.
4: Escuchar tu radio.
3: Esos son los recuerdos que tengo de mi abuela.
4: Yo me acuerdo cuando era.
3: Me anoto Julia con el 381. Muy lindo el programa. Y feliz Día del Niño para todos los niños.
0: Bueno, gracias, Julia. Un beso grande, ¿eh? Un beso grande ahí para Julia. Por acá dice, buen día, Sergio. Yo recuerdo a mi abuela materna, sus tallarines, ravioles, las tortas de chicharrones. Cuántas cosas ricas que hacía. Feliz domingo para todos los niños y para vos, Elsa, número de documento 945. Elsa, número de documento 945. Nuestra amiga Susana desde Mar del Plata. Buen día, Sergio, que tengas un domingo bonito. Un besote a Coquita, que se cuide, que va a estar todo bien. Y mandarle un saludo a Alberto, el pariente. Buen día, Susana desde Mar del Plata, que me está acompañando. Hola, buen día, Sergio. Yo lo que me acuerdo es la vitina con leche que me hacía mi abuela exquisita. Celia, 437. Diana, número de documento 254. Sí, me acuerdo de vitina con leche, sémola con leche, arroz con leche, harina con leche, cosas riquísimas, que por ahí los chicos de hoy le hablas de eso y dicen, ¿qué era eso? No, eso no me gusta a mí. No, mamá, comprame un postre de ahí del negocio, del súper. María Rosa, gracias María. Sergio, buen día, ¿cómo estás? Mi abuela, qué decirte, nos hacía todos los domingos tallarines caseritos amasados con sus propias manos. José 138, María 316, te estamos escuchando en calle Chiclana, gracias. Le quiero mandar un saludo por el día de su cumple a Elba Beatriz Sarmiento. Amiga, te saluda María Rosa. Bien, ahí vamos cumpliendo. A ver si tengo algo más por acá. Elba, hola, Sergio, por el juego. Yo lo que más recuerdo de mi infancia es ese olor a romero de mi casa. Yo siempre tengo ese aroma en mi recuerdo. Soy Elba, 369, buen domingo. Bueno, le ponemos un poco más de música, por supuesto. A la mañana vamos a cumplir por acá. A ver, ¿qué tema tengo programado para este encuentro? La propuesta de Lucas.

La música de la mano de Lucas Hugo haciendo Bajo Cero. Ahí cumplimos con María, por supuesto, que me había solicitado este tema musical.

Ahí vamos saludando al amigo Jonathan Schell. ¿Cómo andás, Jonah? Muy, pero muy buenos días. Gracias por estar del otro lado. Maxi por acá dice, buen día, Sergio. Los aromas de mi abuela son las empanadas con masa casera. Un beso grande a las chicas del Hogar San José, de parte del Hogar Doña Elba de Uriburu, y a todos los niños, en especial a mis cuatro niños. Abrazo grande, Sergio. Gracias, Maxi. Un saludo enorme para vos y, por supuesto, ahí para las abuelas del hogar. Hola, Sergio. Buen día. Mi abuela me hacía tallarines caseros muy ricos. Yo era chica y mis mejores recuerdos. Gabriela, que se anotó con el número de documento 520. Buen día. Te escribo por la consigna de mi infancia. Recuerdo la tortilla que cocinaba mi abuela, dice Santina. Número de documento 680. Un beso grande para Teresita, la correntina por ahí, que no ha escrito todavía, pero nos debe estar escuchando. Hola, Sergio, mi recuerdo es que ese día, el domingo del Día del Niño, elegía muchas cosas, desde qué comer hasta qué jugar. Salimos y tenía siempre un lindo regalo. Albertina, número de documento 367. Albertina, número de documento 367, ¿eh?

0: Hola Sergio, buen día. ¿Cómo andas? ¿Cómo estás? Bueno, para participar del juego, yo recuerdo en mis vacaciones de escuelas primarias, me iba a la chacrita de mi abuela en Ibarra. Me encantaba lo que me hacía, que era panceta con huevo frito en la cocina a leña. Eso era para mí un manjar. Lo recuerdo toda la vida. Te mando un abrazo y bueno, si me querés pasar algún temita de Jorge Rojas, te lo agradezco. Mi número de documento 765 y te mando el de Amalia 832. Abrazo, Sergio.
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2: Voy en la gente de Barrio San José que me está acompañando, a Mari y Néstor, bienvenidos, bienvenidos a la mañana, por supuesto. Por acá tengo algo más que nos envía la gente de producción, dirección de la radio, ya lo leo, ya lo pasamos al aire, ¿sí? Bueno, a ver, lo vamos a pasar ahora porque lo vamos a abrir por acá, a ver.
3: Buen día, ¿cómo estás? ¿Todo bien? Pero ahora que te joda vos es que se encontró una tarjeta de Favacaro y a la mañana con un poquitito de efectivo. De Daniela Soledad Crespo. Y la verdad que me quise comunicar a radio y no pude. Tengo tres números de radio y no pude agarrar ninguno de los tres. No sé si soy yo o qué pasó. Si querés pasárselo. Se encontró hoy a la mañana. Favacar, Daniela Soledad Crespo. Una tarjeta de crédito y 800 pesos. Si alguno la quiere venir a buscar, está en Fabre García 17. Que siga bien. Adiós.
2: Bueno, muy bien, gracias por el aporte, ¿eh? Gracias por el aporte, y por ahí ha hecho llamadas, que llamadas no atiendo yo en la mañana, pero bueno, gracias, lo vamos a reiterar nuevamente en un rato, ¿sí? A ver, Adriana, ¿qué me dice por acá? A ver, Adriana.
4: Hola Sergio, buen día. Mira, yo lo que me acuerdo de cuando era chica, que mi abuela materna nos hacía buñuelos, sabíamos ir a pasar el día con mi hermano. Y también tortas fritas rectangulares. Íbamos temprano, después iban mis papás a comer y a veces nos quedábamos. Y otra cosa que también nos hacía cuando íbamos a cenar bagre trozado, y a mí me encantaba la cola de bagre frito, cosa que horroriza a mis hijos. Así que bueno, mi número de documento es 166. Adriana y Roberto 267. Muchas gracias, Sergio.
2: Bueno, bien, gracias Adriana, gracias Roberto, ahí por la compañía, por supuesto. Silvia, hola Sergio, muy buenos días, qué lindo programa estás haciendo, como todos los domingos, te estamos acompañando en familia. Hola Sergio, soy María del Carmen, cuando yo era chica nos juntábamos las tres escuelas rurales, la 12, la 33 y la 14, y la pasábamos hermosos jugando a diferentes juegos. Mi número de DNI termina en 612. Te pido un tema de Los Iracundos. En un ratito vengo con la música de Los Iracundos. Por acá, buen día Sergio. Me gustaba ir a la casa de mi abuela que hacía unos tallarines caseros riquísimos. Mi número 267, Esther. Que tengas un hermoso día. Bueno, Vilma por acá. Vilma que ahora vive en barrio Casariego, ¿no? Si no me equivoco. Sí, en Casariego. Qué lindo barrio. Me toca ir de vez en cuando. Espectacular barrio Casariego. Hola Sergio, mi abuela, una merienda de pan, manteca y miel, caserito, todo bien rico, dice Vilma, que se anota con el número de documento 328 para Vilma. Vamos.

0: La música de la mano de Azúcar Moreno, no lo puedo creer, me dice Susana, qué buenos recuerdos, por favor, cuánto hace que no escuchaba ese tema, impresionante, bueno, ahí estamos, sumando oyentes en la mañana.
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0: Estoy debiendo la música, es verdad, de Daniel Lezica, en un ratito. Estoy debiendo la música de Sebastiano, de Germain, y también algo de la caluqueña que me habían solicitado por acá. María Rosa, Sergio, si no lo has pasado, me gustaría escuchar Que canten los niños, lo pasé hoy, de José Luis Perales, mi amiga María Rosa. Pero bueno, gracias igualmente por estar del otro lado, formando parte del programa, ¿no? Hola Sergio, qué lindo programa. Yo recuerdo que jugaba con mi hermano mucho ese día y pedía regalos, pero no me compraban. Me pediría caro, ¿no? Soy Alberto, número de documento 409. Número 409 para el amigo. Hola Sergio, yo recuerdo que en la escuela hacíamos picnic y me gustaba mucho compartir con mis compañeros. Esperaba mucho ese día. Muy lindo programa, pasame el tema si podés, Que canten los niños de Perales, lo pasé. Mis últimos números de DNI son 483, mi nombre es César. Les recuerdo, no se me desvíen de la consigna que tenemos para el día de hoy para compartir con ustedes, ¿sí? Buen día, Sergio. Me recuerdo cuando era chica son los pancitos con manteca y dulce de leche que me hacía mi abuela. Marcela, número de documento 351.
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0: La gente de Bragado que me está acompañando en un ratito, cumplimos con el tema.
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0: El aroma de la infancia, ¿qué comida te transporta directo a la casa de tus abuelos? Esa es la consigna

0: el tema Torrante por Ulises Bueno, Emanero, y me parece que también está... ¿Cuál es? Habitante, ¿no? ¿Cuál es? ¿Cuál es el otro muchacho? Los Palmeros también, me parece. Atorrante, gracias, amigo.
1: Buen día, Sergio. Por el jueguito. Mirá, yo cuando era niño, mis padres me llevaban siempre al campo, porque mis padrinos estaban en el campo y siempre me hacían algún regalito y a las 12 nos comíamos un lechoncito y después salimos a andar a caballo en el campo. Muy lindo, como te decía el programa, Eduardo con el 600.
2: Bueno, un abrazo grande ahí para el amigo Eduardo. Un placer saludarlo como todos los domingos, por supuesto. Lidia, gracias Lidia, un beso gigante. Qué buen programa, Sergio, y qué buena música. De tu radio escucho tres programas. Radio Show, Domingo Fantástico, y la escucho a Sandra los sábados a la mañana. Pero hay más programas en la radio, por supuesto. Luego vamos a detallar un poquito la programación de FM10 Radio Ciudad, ¿no? Que es muy buena también, con excelentes compañeros de radio, ¿no? Buen día, Sergio, muy linda la música que estás pasando por el Día del Niño. Me acuerdo de mis abuelos, me traían regalos de Buenos Aires y mi abuela me hacía la harina con leche y con chocolate. Jorge, 821. Marisa, número de documento 234. Qué lindos recuerdos, ¿no? Realmente. De vez en cuando es bueno recordar también, ¿eh? Recuerdos lindos y no tan lindos porque la vida es así. Una de cal y otra de arena, ¿no? Buen día, el aroma que me recuerda a mi abuela es el del estofado. Dice Mari, que se anota con el número de documento 218, Mari 218. Miraba a través del ventanal de la radio, de la ochava de la radio, mi motito, que me estoy despidiendo de la moto, gente, ¿eh? Porque a partir de la otra semana, Dios mediante, gracias a la dirección de la radio, gracias San, gracias Daniel, vamos a tener un nuevo vehículo y bueno, nos vamos a despedir de la motito, ¿no? O por ahí la guardamos. Siempre nos saca del apuro, ¿no? Pero en el día a día. 15-6204-85, mensajero de la radio, se vienen. Ya vienen los moros, señoras y señores. En un ratito, Eva, cumplimos con Antonio Ríos. Me están tapando de mensajes. La ciudad te está escuchando. Sergio, me dice Luis por acá. Y bueno, hay que ser agradecido siempre, ¿no?

0: La música con los moros, primeramente, recién los iracundos. ¿Me voy a dónde?
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2: Bueno, bien, 11 de la mañana con 50 minutos, 11:50, domingo 16 de agosto del año 2026. Me gustó la frase de la radio, que crecer no signifique dejar de ser niños. Intenta que el niño que fuiste nunca se avergüence del adulto que eres. Santoral, Santos Roque y Joaquín y San Esteban de Hungría. 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Si recién se suman a la propuesta de la radio de Domingo Fantástico, la consigna de hoy es la siguiente: el aroma de la infancia. ¿Qué comida te transporta directo a la casa de tus abuelos? 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

0: estás?
1: Espero que bien. Bueno, te deseo que pases un lindo domingo hoy. Y como todos. Bueno, ahora por la cocina. Yo siempre me llevaba mi mamá a lo de mi abuela. Vivíamos una chacra por medio. Iba los domingos o el día que podíamos y ella enseguida amasaba unos tallarines caseros, pero como nunca. No sé si eran los tallarines o era el tuco, pero era algo exquisito. Nunca más comí algo tan rico. Anota María con el número 169. Gracias.
2: Bueno, gracias María. Buenos días, Sergio. Me recuerdo es cuando visitaba a mi abuela materna, que vivía en Buenos Aires, los tucos que me hacía. Mariela, 820. Feliz Día del Niño para todos los niños. Ahí vamos cumpliendo, por supuesto. A ver, Dominga, que me dice, hola, Sergio. Me gustaba ir a la casa de mi abuela, nos hacía un guiso con arroz riquísimo. Íbamos poco porque nos quedaba lejos e íbamos en sulky. Dominga, número de documento 613. 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Bueno, ahí estamos. 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Alguien me había solicitado algo de Daniel Lezica, por acá vamos buscando un temita.

0: Bien, alguien me había solicitado algo de Daniel Lezica, no recuerdo quién, pero bueno, ahí cumplimos de esta manera, ¿no? 620485, mensajero de la radio. Voy a reiterar, atención con esto. 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Podrán disfrutar de ópera, calzonetas, romanzas y clásicos internacionales. Gira 2026, domingo 16 de agosto, 20 horas, Teatro Coliseo Español de Bolívar. Dirección San Martín 1050. Un beso grande para Nati que me está acompañando. Bienvenida Beatriz de Barrio Vivanco, gracias.
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0: El saludo para el amigo Raúl que me está acompañando. Gracias, Raúl, un abrazo gigante.
2: Buen día, Sergio, ¿cómo anda, hermano? ¿Todo bien? Está Walter. Che, pasame un tema. Un tema para mi hermana Laura. Bueno, la consigna es yo te donde vivía en el barrio había una señora mayor cuando yo era de escuela 9 y siempre le preparaba una buena torta frita grande, esa me acuerdo, si fuera patente ahora ya digo. La señora Giordano era una villita muy buena. Usaba el terreno y ahí tenía al lado más y unas tortas fritas y a la señora esa. Che, bueno, te anoto, aumentame Walter 819. Un besito, un saludo para mi hermana. Para hoy voy a aprovechar a saludarlo hoy. Tal día lindo. Pasar un tema. Y anotar a mi nieta, Jamín. Lejano 050, ¿está bien? Y.
3: No me lo comenté, si no me lo
2: fui. Y bueno.
4: Hola, 738.
2: Rina.

Bien, ahí cumplimos, amigo, con la música que van solicitando a través del 6204-85 mensajero de la radio. ¡Claro!

¡Qué grande Alcides! Más vigente que nunca. Ahí estábamos con la propuesta de Alcides. Martín Fornero haciendo Lágrimas. Derramó por ti.

0: Muy buenos días, Sergio. Y los recuerdos que tengo de mi abuela materna eran los guisos caldudos que nos hacían, que eran increíbles, increíbles. Y el arroz con leche. Y de mi abuela paterna, los tallarines amasados, todas cosas amasadas por ella, espectaculares de parte de las dos, de los dos lados. Cosas que no volvés a comer con ese sabor, ¿viste? Con ese sabor a, como a humo, no sé, espectacular. Las cosas que nos hacían, me hacía mi abuela, va, de parte de los dos. Bueno, soy Patricia, 371. Que tengas un excelente domingo y feliz día para todos los niños. Y para nosotros también, que tenemos un niño adentro siempre. Gracias, Sergio.
1: Bueno, gracias, Patricia. Patricia Torraco, presente en la mañana. A ver qué me dice Silvia.
2: Hola, Sergio, buen día. Feliz día para vos también, porque aunque seamos adultos, algún rinconcito de niños siempre tenemos. Sobre la consigna de mi abuela, recuerdo cuando iba al campo a visitarla y las comidas ricas que me hacía. Silvia 173, que tengas un lindo domingo, Sergio. Un besito.
1: Bueno, gracias, gracias igualmente. Bueno, 12 del mediodía con 6 minutos, 12 del mediodía, 6 minutos. Buen día, Sergio, es por el jueguito. Yo me acuerdo de los tallarines amasados que hacían mis abuelas con bastante queso rallado. Anoto a Olga, 614, Rosana, 036, Luján, 647 y Alicia con el 131. Te mandamos muchos besos, las chicas y las abuelas de la calle Mitre, y que tengas un lindo domingo, cariños.
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1: La gente de Bragado me está acompañando, dijo Fabián, por ahí me comentó en un mensaje que iba a hacer algo, no sé si a la parrilla, al horno, en fin, pero bueno, nos están escuchando desde Bragado. ¿Cumplimos con la música? Sí, sí.

La música de la mano del recordadísimo monstruo cordobés Sebastián, precisamente, ¿no? Ahí estamos con la propuesta de Sebastián, el aniversario del natalicio de Daniel Humberto Reina, conocido artísticamente como Sebastián, el monstruo cordobés. Se conmemoró el 14 de agosto, nació en el año 1953. Ahí para la gente de Bragado que me está acompañando.

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5: Muy bien, vamos a continuar ya en los últimos minutos que nos quedan del programa, pero se siguen sumando oyentes, por supuesto, a través del 6204-85. Voy a ver si puedo rescatar una reflexión por acá para el Día del Niño.
6: Pensaba, hablando del niño interior, hablando
0: del Día de la Niñez. Y quería contarlo un poquito al aire, compartirlo con ustedes. Porque cada vez que llega el Día del Niño, decíamos nosotros, me pasa lo mismo. Y supongo que a muchos nos pasa, ¿no? Ya tengo unos cuantos añitos encima. Y cuando llega esta fecha, me dan unas ganas tremendas de agarrar el DeLorean, de volver al futuro y volver un ratito ahí, ¿no? No para quedarme, para volver con mis hijos, para mostrarles cómo era, para contarles lo lindo que era salir de casa después de hacer la tarea y no saber exactamente a qué hora íbamos a volver. Bajar a la vereda, decíamos algunos. Escuchar el grito de algún amigo, ¡eh, Gonzalo! Y salir corriendo automáticamente. Jugar hasta que alguien gritara de un balcón, ¡a comer! Y hacernos los boludos 5 minutitos más, ¿no? Quería contarles lo que era agarrar una bicicleta y sentir que el mundo empezaba 2 cuadras después de tu casa. Y la pelota, oh, la pelota era una manera de hacer amigos, de ganar un partido en el último minuto y sentir que era Maradona. Pero también de perder 4-0 y volver a casa con una bronca tremenda, che. Y al día siguiente, volver a jugar, porque ahí aprendíamos que perder no era el final. Después estaban las mesas largas, los primos, los tíos, los abuelos, la casa llena, las fiestas que empezaban en un día y parecían durar una semana. La noche del 24 que no terminaba en el 24 porque siempre quedaba alguien para seguir jugando. Y las vacaciones. Qué hermosa palabra, las vacaciones, ¿no? Un mes, 2 meses, mientras mamá y papá se iban a trabajar y nosotros teníamos todo el día por delante, ¿no? La costa, el campo, las sierras o esa colonia de vacaciones que esperaba durante todo el año. Pileta, sol, una gaseosa fría, un sándwich, un pebete de jamón y queso, ese alfajor a la salida. Y de repente, ahí, habías tenido el mejor día del mundo. Hay algo de todo eso que siento que estaba muy bien y me gustaría que hoy, en este Día de la Niñez o del Niño, nosotros, los niños grandes, les digamos gracias. ¿A quién? A nuestros viejos, porque nos hicieron vivir algo que hoy es casi imposible de conseguir. Ser felices con muy poquito. Ay, yo ahí pensaba, hablando del niño interior.
5: Qué linda reflexión, ¿no? Realmente muy, pero muy buena. Gracias a San, nuestra compañera de tarea, Sandra Renna, la conductora del programa La Radio, de los sábados por la mañana. Gracias por el aporte también a Domingo Fantástico, ¿no? Una muy, pero muy linda.

Le mando un beso grande a Hilda, que me está acompañando. Gracias, Hilda, como siempre. Por acá, Debo. Hola, Sergio. Muy buenos días. Muy buen programa. Como todos los domingos te estoy acompañando. Dedícame algún tema lindo de programación. Excelente.

La música de Córdoba, el cuarteto, ahí estábamos con Trula haciendo esta versión de Que canten los niños, una versión hecha para todo el mundo, ¿no? La paz y la seguridad para cada uno de los niños.

0: Pablo, ya estamos cumpliendo el minuto nada más con la música de Emanero. En un ratito nada más se viene. Buen día, Sergio, ¿cómo estás? A mí me recuerda la pasta frolar de mi abuela paterna, dice Sonia, 687. Feliz Día del Niño para mis tres nietos. Ahí vamos cumpliendo. Alicia, Sergio, buen día. Qué hermoso recuerdo el tema de los moros. Por el juego, mi abuela me hacía quesitos chiquitos para mí, muy ricos. Alicia, número de documento 112. Gracias, Alicia. El amigo Ángel de la zona de Blanca Grande me estaba acompañando. Buen día, amigo. ¿No me pasás algo de Gary? Gracias. Hablando de Gary, tengo que saludar a Isabel, la negrita, que por ahí me está acompañando, por supuesto, como todos y cada uno de los domingos. Muchas, pero muchas gracias. La gente de Bragado decía recién que me está sintonizando desde muy tempranito. De hecho, por acá me manda una foto con un asado espectacular. Qué lástima que estamos lejos, ¿no? Muy, pero muy buena pinta tiene ese asadito. De a poquito lo van haciendo, por supuesto. Comer un domingo 13 horas, 14 horas, no importa el horario, porque lo principal es estar en familia. El amigo Sergio me está acompañando por acá. Muy buenos días, Sergio, el amigo de la farmacia. Hola, Sergio, buen día. Acá estamos con Novak jugando a la pelota en el patio, festejando su día. Si podés, saludalo, cómo no. Un beso grande ahí para Novak. Acá tengo la imagen también, una foto que me ha mandado. Cómo crecen los chicos realmente, ¿eh? Cómo crecen. Tengo tu amor mejor. Pasa que uno se va poniendo grande, ¿no? Saludamos también a Raquel, que debe estar preparando las pastas por ahí.
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0: Gracias, Miguel. Un abrazo grande ahí para el amigo Miguel, que me está acompañando a través de Domingo Fantástico por FM 10 en Radio Ciudad. Sumamos música, regalamos canciones.
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0: Esto es lo nuevo de esta agrupación Jugenia, se llama Volando en un Beso. ¿Se acuerdan de la agrupación Carioma?
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La música es Eugenia, de la mano de esta agrupación llamada Bandidos, haciendo Cuéntame y Volando en un Beso, tema de la agrupación Carigoma. Bueno, Eva, hoy tempranito, pero muy temprano, me había solicitado un tema del maestro.

0: La música de la mano del maestro, epa, el maestro Antonio Ríos, ahí para Eva que me está acompañando, por supuesto. Ya vengo con la música de Gary, ya vengo con Gary en un ratito, para Negrita Isabel que me está acompañando, el amigo Ángel también en zona de Blanca Grande. A ver si puedo tomar algo más por acá que me ha dejado producción, creo que sí, a ver...
1: Para cuando llegue nuestro cumpleaños, que vengan los amiguitos a comer torta, esa torta rica que le hace la abuela, y después soplamos las velitas. Nosotros estamos seguros que el nono los mira toda la noche desde allá arriba en la estrella, esa estrella hermosa, y desde ahí los cuida, porque los chicos confiamos cosas que los grandes ya dejaron de creer. Creemos que en una caja hay un auto de Fórmula 1, que una sábana puede ser un castillo, que un abrazo te puede arreglar el día, que el vecinito se pueda convertir en nuestro mejor amigo. Por eso quiero saludar a todos los chicos.
2: A vos también.
1: Sí, a vos, que estás ahí,
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1: ¿Te imaginás poder volver por un día a jugar sin mirar la hora? A reírte sin pensar qué van a decir los otros. A abrazar sin vergüenza y mirar el mundo como cuando eras chico. Porque nosotros todavía somos libres. Nos sorprendemos, preguntamos y casi siempre decimos la verdad. Ah, y hay algo que los chicos nunca vamos a hacer. Inventar una guerra. Construir muros para separar o fabricar una jaula para encerrar. Por eso hoy, en el Día del Niño, quiero decirte algo. Crecer es una parte de la vida, pero ser niño es una parte del alma. ¡Feliz Día del Niño para todos!
0: Qué linda reflexión, por favor. Bueno, gracias Sandra nuevamente, mi compañera, mi amiga Sandra Regna, conductora del programa La Radio, que bueno, me está aportando algo para el Día del Niño, y le agradezco de corazón, por supuesto. Muy, pero muy linda reflexión.

0: Gente, se nos va el programa de las manos. Ya vengo con el sorteo. En un ratito nada más se viene el sorteo. Tenemos muy buenos premios para regalarles a cada uno de los oyentes. Les recuerdo, mañana de 6 a 9.30, 6 a 10 de la mañana, estaremos despuntando al día. Luego se viene el radio show especial hasta la hora 13. Marta me está acompañando por acá. Gracias, Marta. Un beso gigante, ¿eh?
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1: Bien, ahí estábamos compartiendo la música de domingo fantástico, 12 del mediodía, 45 minutos, 12, 45 minutos. Vamos a cumplir con un tema musical de Gary por acá, a ver si tengo algo programado, ¿cómo que no? Sí.

la música de la mano de Gary haciendo, haciendo Quiero Todo. Bueno, nos duró poco la alegría del solcito, ¿no? Qué pena, pero bueno.

Estén atentos porque ya tengo los ganadores del programa que se los vamos a ir pasando en minutos nada más, ¿sí? Bueno, dos noticias importantes para contarles rápidamente. El municipio celebra el Día de las Infancias con propuestas para disfrutar en familia en el Parque Las Acolladas. Esto es hoy domingo de 14 a 18 horas. En Bolívar la celebración fue programada para hoy domingo 16 de agosto a la hora 14 en el sector del Parque Las Acolladas, ubicado detrás.

0: muy bien abrigados, ¿no? Bueno, por otra parte, les voy recordando, Ciudad de Bolívar, atención, Ópera Bis presenta lírica y humor por primera vez en la ciudad. Hoy domingo 16 de agosto, 20 horas, Teatro Coliseo Español de Bolívar, espectáculo nominado Premios Estrella de Mar 2026. Podrán disfrutar de ópera, calzonetas, romanzas y clásicos internacionales. La vida es una fiesta.
1: Sergio, por favor, ¿me podrías pasar un tema de Walter Olmo? Desde ya, muchísimas gracias. Y ojalá que se dé que somos parientes.

Qué recuerdo, ¿no? Qué recuerdo musical, bueno, para un grande de la música, un cuartetero que nos dejó a su corta edad, precisamente, ¿no? Hablo de Walter Olmos haciendo Chicos de la Calle, ¿eh? Ahí para Teresita que me está acompañando.

0: Bueno, muy bien, gente, llegamos al final de Domingo Fantástico, pero atención que tengo los ganadores del programa, que tienen que pasar a retirar los premios el próximo día martes, con documento en mano, ¿sí? Documento en mano. No se olviden de llevar documentos e ir el próximo martes. Adriana, con el 037. Adriana, número de documento 037. Norma, 860. Panadería y Facturería La Catalana de San Martín y Brown. San Martín y Brown. Adriana, 037. Y Norma, con el 860. Teresa, con el 076, Carnes en Nasa, de Necochea y Mitre. Carnes en Nasa, de Necochea y Mitre, Teresa, 076. Adriana, con el número de documento 166, Pizza 1, de la Valle, 117. Eva, 949. Patricia, 809, Los Pollos Hermanos. Tienen que pasar por el local de San Martín y Necochea. San Martín y Necochea. Giselle, con el 192. Y Mirta, con el 067. Panadería La Pituca de San Martín, 190. ¿Sí? Y por acá tengo otra ganadora, a ver si por acá la tengo. Marta, con el número de documento 315, Bochovie Carnes, de Rodríguez Peña y Leiria.
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0: Les recuerdo, mañana programación especial, feriado 17 de agosto,

Programación especial en FM 10 Radio Ciudad de 6 a 9:30, 10 de la mañana, estaremos despuntando el día. Luego estará llegando Radio Show Especial hasta la hora 13 exactamente. Con Domingo Fantástico nos reencontramos el próximo a las 8 de la mañana. ¿Quedan en la compañía de quién? De Javier Márquez, ¿no? Haciendo que hay. Un poco más tarde, Santi Altieri con Ranking Latino. Gracias por todo. Feliz Día del Niño para todos los niños. Un beso gigante. Nos vamos con música en el final.

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0: Hola, hola, hola, hola, hola, hola, ¿cómo están, amigos? Muy buen fin de semana para todos. Bienvenidos a una nueva edición de ¿Qué hay? Edición Weekend, el programa donde podemos empezar hablando de un trabajo completamente extraño y terminar preguntándonos por qué pasamos media hora mirando una persona limpiando una alfombra que ni siquiera es nuestra. Hoy vamos a hablar de esos videos que parecen no tener ningún sentido, porque una vez que empezás a mirar, no podés parar. Videos de limpieza, restaurantes, personas arreglando objetos, una alfombra llena de barro que termina completamente limpia, y nosotros mirando todo eso como si fuera una final del mundo. Por supuesto, vamos a compartir las historias insólitas de nuestros oyentes, porque seguramente vos también tenés una historia para contar, que nadie te cree. Y vamos a terminar con un tema muy especial: las pequeñas cosas que nos hacen feliz, un mate, un beso, una comida favorita, una charla, o simplemente tener un día tranquilo. Así que quédate con nosotros. Mi nombre es Javier Márquez, ya está el gran Nico en los controles. Esto es Fin de Semana, que la pasamos bien.
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nos atrapan los videos de limpieza, los videos cortos, los shorts, nos atrapan en las redes sociales. Ahora viene una pregunta que necesitamos responder. ¿Por qué podemos pasar 40 minutos mirando a alguien que limpia una alfombra? La alfombra no es nuestra y nosotros tampoco tenemos intención de limpiarla. No conocemos a la persona, pero ahí estamos, mirando, esperando que termine, y cuando finalmente aparece la alfombra limpia, sentimos una satisfacción increíble. Y después miramos los contenidos. Exactamente así. Y ahí perdimos una media hora más. Chicos, ¿les pasa a ustedes? ¿Son de mirar videos cortos? ¿Cuánto tiempo pasan en las redes sociales? Es fin de semana, ¿de qué hay? Y la pasamos muy, pero muy bien juntos.

Amigos, esto es fin de semana de invierno 2026, aquí en la radio más escuchada de la ciudad. Mi nombre es Javier Márquez y te invito a que nos sigas en nuestras redes sociales oficiales. Instagram, programa que ahí está el gran Nico en los controles. Gracias, Nico, por estar ahí haciéndome el aguante. Tenemos más canciones para vos en este invierno 2026.

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Bueno, seguimos conversando en este fin de semana. Los especialistas creen que mirar muchos videos cortitos, sí, muy, pero muy cortitos, estos videos generan una sensación de orden y satisfacción. Vemos algo sucio y después lo vemos limpio. Hay un resultado claro, un antes y un después. Y nuestro cerebro disfruta de esa transformación. Por eso también funcionan tan bien los videos de ordenar habitaciones, limpiar casas y restaurar objetos. Nos dan una sensación de control, aunque nuestra propia habitación esté hecha un desastre, pero nosotros seguimos mirando, compartimos esos tipos de videos. ¿Sos de mirar, sí o no? Quiero que me cuenten sus historias en nuestras redes sociales oficiales.

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seguimos acá haciéndote el aguante en este fin de semana de ¿qué hay? Mi nombre es Javier Márquez y estamos hablando. ¿Cómo son ustedes? ¿Son ordenados? ¿Son más o menos? ¿O son un desastre como nosotros y Nico? ¿Sí? ¿Es así? ¿Cómo tienen su habitación, su casa? Porque hay dos mundos. Está el que es súper ordenado y el que no ordena absolutamente nada. Que la taza de café que se tomó hoy, a los 3-4 días la encontrás en el mismo lugar. Quiero que me cuenten todo. ¿Te animás? De forma anónima, pero que me cuentes. Tenemos más canciones para hacerte el aguante en este weekend de invierno 2026.

0: Esto es que hay versión Weekend. El extraño placer de ver todo quedar perfecto. Si tengo amigos así, no puedes dejar nada desordenado. Hay personas que pueden pasar horas viendo videos de organización. Cajones perfectamente ordenados, ropa doblada, heladeras organizadas, esponjas cortadas, botellas acomodadas. Todo súper perfecto. Y uno mira, va mirando, dice, che, pero ¿es posta? ¿Puede tener tan bien ordenado así tu pieza? Y la verdad que como que acaba de explotar una bomba dentro de tu pieza. Bueno, chicos, y pensamos, mañana empiezo yo por mi casa, empiezo por mi pieza, pero mañana llega y no se ordena absolutamente nada, por una cuestión, quizás tengo un trabajo pendiente, un video pendiente que mirar, y sigue así, y hace 3 meses que venimos con estas promesas. Chicos, más canciones para compartir con vos, me hago un matecito, ¿sí? Y seguimos hablando.
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0: Bien, hay otros tipos de dedos de restauración. Objetos viejos parecen destinados a terminar a la basura. Una bicicleta oxidada, un reloj antiguo, una herramienta, un mueble. Y alguien se dedica durante horas a devolver su espacio original. Lo fascinante es ver el proceso, el momento en el que algo parecía perdido y vuelve a funcionar. Allí aparece una sensación muy linda, la satisfacción de ver cómo algo vuelve a tener una segunda oportunidad. ¿Qué tipo de videos puedes pasar 30 minutos, 40 minutos, 2 horas mirando?
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Seguimos conversando con vos, los videos que nos atrapan en las redes sociales, restauraciones que nos dejan hipnotizados. Hay videos de restauración que tienen millones de reproducciones. Una persona encuentra un objeto completamente destruido, lo limpia, lo desarma, lo repara y lo pinta. Y finalmente queda de lujo, queda como nuevo. Y nosotros estamos allí mirando, no podemos creer, pasó los 45 segundos, el minuto, mirando ese video. Una cosa increíble. ¿Te pasa lo mismo o me pasa solamente a mí, Nico? 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

Estamos conversando con vos los videos cortitos de restauraciones o quizás algún otro video que te atrape. Lo curioso es que muchas personas dicen que estos videos les generan tranquilidad. Los procesos repetitivos, no hay gritos, no hay discusiones, no hay malas noticias, solo hay alguien trabajando pacientemente. Quizás por eso funciona tan bien para desconectar. En un mundo donde todo parece rápido, ver a alguien hacer algo lentamente puede ser exactamente lo que necesitamos. Y claro que sí, como estas canciones que ya está sacando Nico al aire.

Bueno, y la pregunta es, ¿por qué nos gusta ver esos tipos de videos? Los videos de proceso, de restauraciones, por ejemplo. ¿Hay algo que nos puede indicar que cómo estamos? Puede ser que sí. Bueno, yo te invito a que nos sigas en nuestras redes sociales oficiales. Por lo que hay, en este fin de semana tenemos más canciones para disfrutar con vos.

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0: 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Yo, como toda la juventud, estamos dispuestos a escuchar.
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nos gusta ver procesos. Hay algo que tiene en común todos estos videos. Nos muestra un proceso, sucede algo, y podemos ver cómo cambia un objeto sucio, una habitación desordenada, una pared vieja, una alfombra llena de barro, y al final todo queda diferente. El cerebro disfruta de ver cómo se completa la tarea. Eso sí, eso está bueno. Bueno, te pasa estas sensaciones, quiero que me cuentes en nuestras redes sociales oficiales. Esto es Que Hay, que siempre tiene algo bueno para vos.

0: esto tiene una explicación, Nico. ¿Por qué nos gusta ver videos de procesos? Ver, por ejemplo, cómo se prepara una pizza. ¡Qué rico! ¿Cómo se amasa un pan? ¡Wow! ¿Cómo se decora una torta? ¿Cómo alguien prepara una hamburguesa perfecta? Aunque después de mirar nos da mucha, pero mucha hambre. Ya me quiero preparar una. Yo miro videos de cocina y termino pidiendo un delivery. Inmediatamente, Nico. Eso de cocinar, creo que estoy un poquito para atrás. Vamos a disfrutar más en este fin de semana de ¿Qué hay?
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0: Bueno, quiero escucharlos a ustedes. Si tienen historias de videos de proceso, ¿cuáles son los que más le atrapan? ¿O tienen otro tipo de videos cortos de animales, por ejemplo? Bueno, quiero que me cuenten todas en nuestras redes sociales oficiales. En un ratito vamos a escuchar sus historias de los oyentes. Las historias insólitas. Bueno, momento de escuchar más canciones. A la vuelta, sí, empezamos a hablar con vos.
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Pero ahora queremos conocer las historias de ustedes, porque hay situaciones que parecen inventadas, pero ocurren de verdad. Viajes que salieron completamente mal, curiosidades imposibles, encuentros inesperados, situaciones vergonzosas y momentos donde uno piensa, esto no puede estar pasando. Bueno, la consigna es sencilla para el día de hoy. Contanos la historia más insólita que hayas vivido. Puede ser una situación que todavía no puedes explicar, un encuentro con alguien que no veías hace años, una casualidad increíble, o simplemente el día que hiciste algo tan raro que todavía te da vergüenza contarlo. Escríbenos en nuestro Instagram, programa que hay, Javier Márquez en vivo. Tenemos más para disfrutar con vos en este fin de semana de invierno.

0: seguimos haciéndote el aguante, porque de eso se trata la cosa con ustedes. Nos escriben, nos solicitan canciones y compartimos situaciones que nos pasan a todos. Bueno, viajes que terminaron en una historia increíble, lo que vamos a hablar en unos minutos. Bueno, prepárate algo. Para tomar, estamos en el fin de, quizás sea un momento como para relajarnos.
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0: Hablemos de los viajes que son una fábrica de anécdotas, Nico querido. Porque cuando uno viaja, todo puede pasar. Perder una valija, equivocarse de camino, llegar a un lugar completamente diferente, conocer a alguien y después está el otro clásico. Nosotros íbamos para allá y terminamos para el otro lado. Bueno, ¿te pasó? Quiero que me cuentes absolutamente todo. ¿Vamos a disfrutar más? ¿Sí? ¿Cómo está el mate? ¿Está bueno? ¿Sí? Ok, genial. Bueno, porque el fin de semana es para disfrutar así como el mate.
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seguimos conversando con ustedes. Los viajes que terminaron en historias increíbles, pero muchas veces las mejores historias nacen justamente de esos errores. Del hotel que no era, la ruta equivocada, la parada inesperada, el restaurante que encontramos por casualidad y años después, ese error termina siendo uno de los mejores recuerdos de nuestra vida. Porque quizás los viajes perfectos son medio aburridos, son lo que sí, tal cual. ¿Te acordás de esa historia, de ese lugar, de ese viaje, de ese auto? ¿Qué pasó en el medio? Bueno, si te hicimos recordar y fue un momento divertido, quiero que me comentes. ¿Sí? Parece, de forma anónima, también lo puedes contar. Chicos, al disfrutar más ahora de las canciones que tiene Nico.

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Bueno, momentos vergonzosos que hoy nos dan mucha, pero mucha risa. Todos tenemos un momento que preferíamos borrar de nuestra vida. Saludar a alguien que no nos estaba saludando, entrar a una puerta equivocada, caer delante de mucha gente, decir el nombre equivocado, mandar un mensaje a quien no correspondía y después intentar actuar como si nada hubiera pasado. Lo curioso es que con el tiempo esas situaciones cambian, en el momento queremos desaparecer, pero años después son las historias que nos hacen reír, nos hacen recordar. Por eso, si te pasó algo vergonzoso, tranquilo, quizás dentro de 10 años sea tu mejor anécdota.

0: Esto es que hay, mi nombre es Javier Márquez y te estamos haciendo el aguante con Nico en los controles, las pequeñas cosas que nos hacen felices. ¿Qué puede ser para vos? ¿Un beso, un buenos días, una mañanita linda o simplemente un fin de semana para disfrutar? ¿Sí? Son pequeñas cosas que te hacen bien. Bueno, en un ratito, pará, aguántame, que ya quiero conversar con vos, pero a la vuelta. Este regalo es para vos.
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0: las pequeñas cosas que nos hacen feliz. Ahora cambiamos un poco el ritmo de nuestro programa, porque muchas veces creemos que para ser felices necesitamos grandes cosas, un viaje, una casa, un auto, pero la felicidad también aparece en momentos pequeños. Un mate compartido, una canción que nos encanta, dormir sin despertador, por ejemplo, en este fin de semana, comer algo rico, recibir un mensaje inesperado, encontrarnos con alguien que queremos demasiado, son momentos simples, pero que tienen algo especial. No salen dinero, no necesitan planificación y muchas veces son los recuerdos que más valoramos. Y quizás la felicidad no siempre está en conseguir algo nuevo, quizás también está en aprender a disfrutar de lo que ya tenemos.
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mate, charla y compañía, eso es que hay del fin de semana. Bueno, ¿sí? ¿Te parece? Vamos a disfrutar más de las canciones, Nico, y a la vuelta vamos a hablar un toque más con vos.

0: En la Argentina tenemos un claro ejemplo de esto. Charla, mate y compañía, el mate. Claro, porque el mate no es solamente una bebida. Es una excusa para sentarnos, para conversar, para hablar de esas historias, para visitar a alguien, para compartir. A veces el mate aparece cuando hay una buena noticia y otras cuando necesitamos simplemente hablar.
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Seguimos con vos en este fin de semana. ¿Qué hay? ¿Querés un mate? ¿Sí? ¿Hablamos un toque? ¿Te parece? Bueno, ok, estamos conversando con vos. Está Nico en los controles sacando las mejores canciones de este invierno 2026. Hay algo muy, pero muy curioso. Muchas veces no recordamos exactamente lo que hablamos, pero sí recordamos con quién estábamos. Eso demuestra que la felicidad muchas veces está relacionada con las personas, no necesariamente con las cosas, un café, una charla, una caminata o una tarde tranquila. Pequeños momentos que terminan siendo grandes recuerdos. Y en un rato vamos a hablar de las canciones que nos cambian de ánimo. Todo eso en un ratito. Ahora es momento de compartir un mate. ¿Te parece? Y te compro un alfajor.

Que nos cambian de humor. Qué buen tema esto para hablarlo, Nico. Hay canciones que tienen el poder de cambiar completamente nuestro estado de ánimo. Puedes estar cansado y aparece una canción que nos levanta. Puedes estar triste y hay una melodía que nos lleva directamente a un recuerdo. La música tiene esa conexión enorme con nuestras emociones. Por eso queremos preguntarte, ¿cuál es esa canción que siempre te pone de buen humor? ¿Hay una o hay dos? Esa que escuchás cuando necesitas energía, por ejemplo, la que cantás aunque estés solo, la que te hace bailar aunque no sepas bailar. Quiero que me escribas en nuestro Instagram, Bonama, que ahí que me cuentes todo. Porque seguramente tu canción favorita también puede convertirse en la favorita de otra persona.

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0: ¡Wow! ¡Qué lindo momento con ustedes en este fin de semana hablar de las cosas que nos encantan! ¡Que nos salen plata! ¡No, más vale! Seguimos leyendo historias y hay una que nos cuenta una casualidad impresionante. Dos personas se conocieron durante un viaje y años después descubrieron que habían vivido en el mismo barrio. Y otra historia de otro oyente que encontró un objeto perdido durante años en un lugar donde jamás imaginó buscarlo. ¡Wow! ¡Qué lindo! Y esto nos demuestra algo, chicos. La vida está llena de situaciones inesperadas. Algunas nos hacen reír, otras nos sorprenden y algunas simplemente no tienen explicación. Pero todas tienen algo en común, seguramente que sí, se convierten en historias. Y las historias son una de las mejores cosas que podemos compartir. Bueno chicos, ¿tenemos más para disfrutar con vos?
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Hablábamos en nuestro programa de las pequeñas cosas que nos hacen felices. Y quizás hoy descubrimos algo importante, Nico querido. La felicidad no siempre hace ruido. A veces es silenciosa. Está en levantarse y sentir que descansaste, por ejemplo. En tomar un mate tranquilo, en escuchar tu canción favorita, en recibir un mensaje de alguien que querés, en tener una conversación que necesitabas. En viajar, en volver a casa o simplemente en tener un día tranquilo.

Dale, dale, que tenemos más canciones para vos. Para cerrar este weekend queremos dejarte una pregunta. ¿Cuál es esa pequeña cosa que te hace feliz? Que no tiene que ser extraordinario, no, no. Puede ser cualquier cosa, un desayuno, una caminata, un abrazo, una comida, una mascota, una canción, un amigo, una tarde de lluvia. Porque quizás la felicidad no está en esperar que pase algo enorme. Quizás está en aprender a reconocer esos pequeños momentos que ya están pasando. Amigos, es que hay y que tienen las mejores canciones para vos.

Y así llegamos al final de una nueva edición de Kay, la versión Weekend. Hoy descubrimos por qué pasamos mirando horas y horas los videos de limpieza o de restauración. Compartimos historias increíbles, nos reímos de nuestras propias vergüenzas. Y terminamos hablando de algo que quizás es mucho más importante. Las pequeñas cosas que nos hacen felices. Porque mientras buscamos grandes momentos, a veces nos olvidamos de disfrutar los pequeños. Un mate, una canción, una charla, un viaje, una risa, un abrazo, un beso. Y quizás eso es la felicidad. Gracias por acompañarnos, gracias por cada mensaje, gracias por compartir sus historias. Y gracias a vos, Nico, que estuvo en los controles. Soy Javier Márquez, esto fue Que Hay y nos encontramos en la próxima edición. Mientras tanto, disfrutá de las pequeñas cosas. ¡Chao!

0: Listo, Orti. Apagamos el mic por ahora.
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0: ¿Qué hay?
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3: ¡Tú no me entiendes!
0: Pero tranqui, la seguimos en la próxima. Hasta acá. ¿Qué hay?
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Entramos directo al top 5 en República Dominicana. 5 Puesto 5, Dai Dai, Shakira y Burna Boy.

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En Ranking Latino hacemos una parada en Perú para descubrir cómo viene el top 5. 5. Puesto número 5, vuelve Juanes y Mon Laferte.

Por un pendejo no se llora, Manuel Turizo, en la lista de éxitos. Un artista que comenzó su carrera en 2016 con un sencillo que lo llevó a lo más alto, Una Lady Como Tú.

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0: Que yo fui, dice Cani García, un artista que registra álbumes de estudio publicados de manera ininterrumpida desde su debut oficial en el 2007.
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Vamos a darle un vistazo al top 5 de Paraguay en ranking latino. 5. Puesto 5, Lo poco que yo quiero, Morat y Silvestre Dangond. Lo

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Palabras, canción de Timo, el grupo de Bogotá. Acordate que vos movés la lista del ranking en www.rankinglatino.com.

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